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Bienvenidos. A partir de este momento, damos inicio a Recuerdos Musicales, con las canciones más románticas, las biografías de los artistas más populares, poemas, pensamientos. Ya queda con ustedes, Walter de León.

Amigos, amigas, ¿qué tal? Bienvenidos todos a otra edición de Especiales de Recuerdos Musicales. Estamos preparados ya para compartir con ustedes 2 horas, 120 minutos con los mejores éxitos de un artista que le tenemos para hoy. Esperamos que esta programación sea del completo agrado de cada uno de ustedes. Iniciamos dándole las gracias a Dios por esta oportunidad que nos da una vez más de estar con ustedes, a ustedes por estar con nosotros, también dándole la bienvenida a las emisoras que a partir de este momento se unen para la presentación de Especiales de Recuerdos Musicales. Bienvenida a nuestros amigos en Virtual Radio MX en la Ciudad de México, Cristian Sepúlveda, director de esta estación de radio. Saludos. También hasta Santiago de Chile, en Corazones Estéreo, Juan Federico Vilches, también el saludo especial para él, director de Corazones Estéreo en Santiago de Chile, que también se une a esta presentación. En Nueva York, Alianza Internacional de Radio, el saludo para Sandra Guerrero y para Memo Cárdenas, también directores de estas estaciones de radio, y a través de AIR Romance.

0: Estamos con ustedes en Colombia, Juan Carlos Muriel, director de Alto Voltaje Radio. En Buenos Aires, Argentina, el saludo especial para Susana Chiantareto, directora de la 94.3 FM Radio Emociones. De igual manera saludamos en Costa Rica, nuestros vecinos acá en Costa Rica, Radio Romántica Online. Saludos para César Ramírez, propietario de esta estación de radio en San José, Costa Rica. Y en la Concepción Bugaba están nuestros amigos de Alfredo FM, como también en la ciudad de Panamá, Radio Verbita, que también están presentándoles especiales de recuerdos musicales. Bienvenidos entonces a todos los amigos, a los colegas de estas diferentes estaciones de radio, de igual manera a todos sus oyentes. También el agradecimiento a nuestros patrocinadores y a usted que siempre está ahí pendiente de esta programación. Muchas, muchas gracias. Mi nombre es Walter de León. Gracias por permitirme llegar hasta sus hogares para compartir esta programación de especiales de recuerdos musicales, hoy con un gran cantante. Hablamos de Cristian Castro. Su nombre, Cristian Sainz Castro, nacido un 8 de diciembre de 1974. Conocido como Cristian Castro, es un cantante y actor mexicano. Es hijo de la actriz Verónica Castro y del comediante Manuel El Loco Valdés. Su madre lo inscribe con sus apellidos, Sainz Castro. Durante su infancia ingresó en el ambiente artístico a muy temprana edad, realizando obras musicales, teatrales, participando en telenovelas, incluso como protagonista, y también programas de radio. Se puede decir que su carrera artística se inició a los 6 años de edad. Participa en la telenovela El Derecho de Nacer, y al poco tiempo, bajo la guía de su mamá, su tía Beatriz y su abuela, también logra ser locutor de radio y tener su propio programa, La Hora de Cristian, debutando como cantante con la canción El Gallito Feliz, que incluyó en su primer disco titulado Cristian y sus Pollitas. Estamos en la presentación de especiales de recuerdos musicales, conociendo algo de la vida de este gran cantante como lo es Cristian Castro, del cual lo tenemos como invitado para hoy. Estamos conociendo algo de su historia. Posteriormente vamos a escuchar sus mejores temas musicales. Continuamos.
1: Amigos, los saluda Cristian Castro. ¿Cómo están? Con todo cariño acá desde Los Ángeles. Quiero mandarles un saludo especial. Que Dios los bendiga, a su amigo Cristian Castro.
0: Con 12 años formó una banda de rock llamada Deca, sin mayor impacto. En 1989 debutará en el Festival OTI de la Canción, presentando de manera impecable el tema 16 de diciembre. Y aunque al poco tiempo decide retomar su faceta de actor en la telenovela Las Secretas Intenciones en el año 1992. A los 16 años de edad comenzó sus estudios formales de canto. Ya en el año 1991 vendió su automóvil modelo 82 y agotó sus ahorros para grabar su álbum debut, Agua Nueva, en el año 1992, con aquel recordado hit No Podrás, que se convierte en un suceso a nivel continental. Recordemos este hermoso tema, No Podrás, en especiales de recuerdos musicales, hoy con Cristian Castro.

0: De este mismo álbum del año 1992, escuchemos ahora Agua Nueva y Será el Amor.
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